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Muchas gracias. Pues este tema que sigue es un, está escrito por el señor Rubén Blades y habla acerca de toda esa gente que han, esa gente que se ha dedicado a tratar de tener un mundo más justo, y los han perseguido, los han torturado, los han desaparecido y algunos matados. Esto se llama Desapariciones.

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2: Por la comuna de Los Lagos han pasado grandes profesores que marcaron generaciones. Es el caso de los profesores normalistas, quienes tuvieron una sólida formación integral. María Inés Martínez Riedemann fue una de esas personas. La señora María Inés Martínez nació en el año 1930 en la ciudad de Puerto Montt. Cursó sus estudios de pedagogía en la ciudad de Victoria, finalizando en Valdivia. Si bien ella era de esos profesores conocidos normalistas, muchos la recuerdan como directora de la famosa escuela F-154, donde asumió esa dirección en el año 1975. La que más tarde, gracias a las gestiones que realizó con el cónsul de España en Valdivia, pasó a denominarse Escuela Nueva España. A finales de 1959, la profesora María Inés Martínez se casó con Raúl Barría Sotomayor, conocido docente que se desempeñó por años en Los Lagos. Fueron 17 años hasta 1992. Su gestión estuvo marcada por la disciplina, la excelencia y los hitos de relevancia, con avances significativos, como la construcción del nuevo establecimiento, edificio que al ser construido completamente en madera, conservó una arquitectura netamente sureña. También, en el periodo de su dirección, la escuela se destaca por su disciplina y por la fuerte identificación cultural, junto a su equipo docente, con la enseñanza de folclor que lideraban en baile los profesores Leo Cárdenas e Isabel Ferenberg, y destaca también el profesor Andrés Milanca en música e instrumentos. Otro de los hitos destacados y muy recordados, en 1990, el quinto año básico, realizó una recordada y exitosa gira de estudios a la ciudad de Concepción, con la autorización de la directora. Las apoderadas de esos años trabajaron arduamente, organizando eventos y un recordado show con un artista nacional, lo que posibilitó reunir los fondos para el viaje con uniformes en tenida deportiva completa, donde los alumnos tuvieron la posibilidad e importante experiencia de navegar hacia la isla Quiriquina en una nave de la Armada, visitar el Huáscar en la bahía de Talcahuano y conocer la Universidad de Concepción, todo lo que marcó muy positivamente una amplia generación de alumnos. Bajo la dirección de la señora María Inés Martínez, pasaron muchos jóvenes que se convirtieron en exitosos profesionales, como médicos, ingenieros, profesores y también personas técnicas o maestros excelentes, que hoy, desde su ámbito, aportan a la comuna de Los Lagos. Esta memoria rinde un póstumo homenaje a la recordada directora, conocida por la disciplina y rectitud que infundió en generaciones y que a los 96 años de vida partiera a su descanso eterno. Y como buena y fiel católica, está en el cielo, su última morada.
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4: Por la comuna de Los Lagos han pasado grandes profesores que marcaron generaciones. Es el caso de los profesores normalistas, quienes tuvieron una sólida formación integral. María Inés Martínez Riedemann fue una de esas personas. La señora María Inés Martínez nació en el año 1930 en la ciudad de Puerto Montt. Cursó sus estudios de pedagogía en la ciudad de Victoria, finalizando en Valdivia. Si bien ella era de esos profesores conocidos normalistas, muchos la recuerdan como directora de la famosa escuela F-154, donde asumió esa dirección en el año 1975. La que más tarde, gracias a las gestiones que realizó con el cónsul de España en Valdivia, pasó a denominarse Escuela Nueva España. A finales de 1959, la profesora María Inés Martínez se casó con Raúl Barría Sotomayor, conocido docente que se desempeñó por años en Los Lagos. Fueron 17 años hasta 1992. Su gestión estuvo marcada por la disciplina, la excelencia y los hitos de relevancia, con avances significativos, como la construcción del nuevo establecimiento, edificio que al ser construido completamente en madera, conservó una arquitectura netamente sureña. También, en el periodo de su dirección, la escuela se destaca por su disciplina y por la fuerte identificación cultural, junto a su equipo docente, con la enseñanza de folclor que lideraban en baile los profesores Leo Cárdenas e Isabel Ferenberg, y destaca también el profesor Andrés Milanca en música e instrumentos. Otro de los hitos destacados y muy recordados, en 1990, el quinto año básico realizó una recordada y exitosa gira de estudios a la ciudad de Concepción, con la autorización de la directora. Las apoderadas de esos años trabajaron arduamente, organizando eventos y un recordado show con un artista nacional, lo que posibilitó reunir los fondos para el viaje con uniformes en tenida deportiva completa, donde los alumnos tuvieron la posibilidad e importante experiencia de navegar hacia la isla Quiriquina en una nave de la Armada, visitar el Huáscar en la bahía de Talcahuano y conocer la Universidad de Concepción, todo lo que marcó muy positivamente una amplia generación de alumnos. Bajo la dirección de la señora María Inés Martínez, pasaron muchos jóvenes que se convirtieron en exitosos profesionales, como médicos, ingenieros, profesores y también personas técnicas o maestros excelentes, que hoy, desde su ámbito, aportan a la comuna de Los Lagos. Esta memoria rinde un póstumo homenaje a la recordada directora, conocida por la disciplina y rectitud que infundió en generaciones y que a los 96 años de vida partiera a su descanso eterno. Y como buena y fiel católica, está en el cielo, su última morada.
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0: Hola, ¿qué tal? ¿Cómo están? Muy buenos días. Bienvenidas, bienvenidos a un nuevo día de programación acá en la radio, en este día martes 22 de septiembre. ¡Ah! Un saludo para todos los Mauricio que hoy día están de santo, ¿ah? ¿Eh? Sí. San Mauricio hoy día. ¿Qué le ves? ¿Conoce algún Mauricio? Bueno, si conoce algún Mauricio, saludo, le hace cordial. Sí, ¡feliz santo, Mauro! ¿Eh? Mauricio. ¿Mauricio también hay? Sí, pues. Sí, también para las Mauricias. Un saludo grande en este día, en el día de su santo. Cielo amenazante, llueve en el sur de nuestro país, ¿ah? Llueve en la región de los lagos. Va a llegar la lluvia a la región de Río muy, muy pronto, ¿ah? Hablan por ahí de como a las 10 de la mañana, pero a mediodía ya tenemos agua sí o sí. ¿Ah? Por ahí alguien me decía que están cayendo con las primeras gotitas, puede ser también, pero viene lluvia y lluvia de la buena. Vamos a tener lluvia de la buena, por lo menos una 24 horas y yo creo que un poquito más, ¿ah? Ha comenzado hoy día y yo creo que se va a extender por lo menos hasta el día jueves, ¿eh? Con la lluvia con ganas. Sea la antigua, me dicen acá. Con viento mañana y show. Sí. Va a haber una lluvia importante por lo menos de hoy hasta la mañana del día jueves. Después vamos a tener nublado, chubasco, lluvias intermitentes, pero la lluvia así como tal que de hoy es una lluvia importante. Comienza el día de hoy y se va a extender por lo menos hasta la mañana del día jueves, ¿ya? Precipitaciones que nos van a acompañar durante toda la semana, a rato un poquito más intensa, otro momento más, menos lluvia, me hacen por acá, claro que sí. Así que, bueno, vamos a estar informándole de eso. A esta hora tenemos 5 grados en nuestra región de los ríos y, como le decía yo, viene la lluvia. Saludos, sí, amiga. Saludos para una amiga, ¿no? Aquí, sin nombre, me dice. Sí, saludos para ella. Ulnara, ¿cómo está usted? Muy buenos días. ¿Cómo está Belchuguín, por allá cerquita de San José?
1: Buenos días, don Patito.
0: Buenos días.
1: Estoy escuchando. Muchas y gracias. Estoy en casa, me toca trabajar en la tarde.
0: Ajá.
1: Espero que lo haya pasado súper bien.
0: Bien, en la casita.
1: Ayer su día radial.
0: En la casita, tranquilita y con
1: espero que lo hijo. La hayan regaloneado, le hayan dado tortita. Ahora hay que seguir la rutina. Se fueron las empanadas y el asado. Ahora hay que volver a la olla con poroto.
0: Nada más.
1: Ya, un patito, que tenga un buen día, cuídese mucho, bendiciones para usted y toda su familia y compañeros de trabajo.
0: Muchas gracias.
1: Cuídese mucho.
0: Haz lo posible.
1: Cualquier canción linda, usted sabe cuáles son mis cantantes favoritos.
0: Sí, pues Nara, por supuesto que sí. Muy buenos días, muchísimas gracias por su saludo. Aquí lo pasamos tranquilito en la casita y compartiendo con los hijos, ¿ah? Que nos hicieron la, ¿cómo se llama? Nos hicieron la, una tarde bien, bien especial ahí, ¿ah? De verdad, muy... muy tranquila tarde, pero muy bonita a la vez, ¿eh? Sí, con algunas sorpresitas también. Que tenga un lindo día, Ulnara. Saludos para usted y para su familia. Buenos días. ¿Y esto? Buen día. ¿Qué pasó? A ver, ¿qué miraron aquí? Dice... tantas fotos. ¿Cómo está mi querida periodista? Muy buenos días, ¿eh? Un gusto saludarle. Saludos para ella, que tenga una linda jornada también. ¿Qué es lo que significa? A ver, les voy a explicar porque acá una persona me está preguntando de inmediato qué es lo que significa, qué es lo que es, ¿ah? ¿Qué es lo que es un río atmosférico categoría 4? A ver, amiga, hablar de río atmosférico, por lo menos yo le voy a explicar lo que yo sé, lo que he leído. Es una lluvia importante, ¿ya? Es una lluvia importante, ¿ya? ¿Cómo se dice? Ustedes saben, yo mi trabajo es informarle, no meterle miedo, ¿ya? Pero este es un sistema frontal que se mezcla con un río atmosférico categoría 4, que va a llegar a la región de los ríos también, ¿eh? ¿Ya? Trae intensas lluvias a ratos, ¿ya? Y verdad es que el monto de lluvia es bastante importante. ¿Ya? Esto lo ha estado anticipando la Dirección Meteorológica de Chile durante estos días, ¿ah? Van a haber precipitaciones normales, a moderada, ¿verdad? Al menos en la región de los ríos, ¿ya? Bueno, y comenzaría todo esto el día de hoy, ¿ya? Pero más fuerte va a ser ahora en la tarde, en la noche, digamos, va a pegar más fuerte en nuestra región, en la tarde-noche, a pesar de la lluvia, el viento y cuánta cosa, y que nos va a acompañar, escúchame bien. ¿Cómo? Que se actualice. A ver, dame un segundito. A ver, vamos a actualizar acá. Me dice que actualice acá. Claro, Exactamente, claro. Van a llegar las lluvias hoy día, pero ahí está. Lo más importante, este río atmosférico va a ser a contar de la tarde de mañana. Mañana miércoles. Viene con lluvia, viento, hasta 70 kilómetros a la hora. Y no se asusten, si es, ¿qué vamos a hacer contra la naturaleza? Nada, ¿verdad? ¿Ah? No. Va a ser una lluvia intensa, ¿verdad? Que podría acumular más o menos 80 milímetros de agua en un solo día. Eso es harta agüita. ¿Ya? Y este frente de mal tiempo no llega solo. ¿Ah? Mira, compañero, un río atmosférico, categoría 4, como le dicen ellos, o lo he entendido. ¿Y qué es lo que hace este río atmosférico? Categoría 4. Refuerza la intensidad de las precipitaciones. Son más intensas. ¿Ya? Básicamente eso. ¿Ya? Bueno, este evento de precipitaciones, según lo que dicen los meteorólogos, se va a mover lentamente hacia el centro-sur del país. ¿Ya? Y no va a afectar acá a nosotros. ¿Sí? Sí, básicamente eso. ¿Ya? El río atmosférico es que son lluvias más intensas. Nada más. ¿Ya? Le colocaron este nombre ahora a esta cuestión, pero... básicamente es eso, ¿ya? Saludos para nuestra periodista ahí del centro, sí. Ya, ¿qué más dice por acá? Dice acá, buen día, joven, ¿cómo está? Buenos días, gracias por los jóvenes, como siempre. Oiga, por acá está que ya se larga, ya están sonando las primeras gotitas. Esto es la tierra cercana a Reñihue. Yesenia, ¿cómo está? Muy buenos días, un gusto saludarle a usted y a su familia. Bienvenida a la programación, bienvenida. Saludos para Pedrito, ¿cómo está? Muy buenos días. Dice acá, buenos días, Pato, siento mucha pena. Tiene toda razón. Buenos días. Carmencita, ¿cómo estás? Muy buenos días. Saludos para mi amiga Carmencita Baño allá en Las Lomas. Voy a hacer un pequeño comentario, bien, bien cortito, porque en la noticia vamos a tener, obviamente, el detalle de lo sucedido ayer en Los Lagos, que fue muy, muy, muy terrible. Sucedió más o menos como un cuarto para las 4 de la tarde, cerca de las 4 de la tarde, con este asesinato. Que no podemos decir de otra forma. Una situación de sangre que luta una familia. Una persona pierde la vida. Una persona detenida. Algo terrible. Que la gente, muchos de los que están escuchando ya se informaron el día de ayer con respecto, porque todos los medios de comunicación a nivel regional se refirieron a este tema. Insisto, una situación muy, pero muy lamentable, que enluta a una familia, enluta a una comunidad también, ¿no? Porque que suceda esto en Los Lagos es algo terrible. Nos imaginamos que las policías, o en este caso Carabineros, o la PDI también, que vino a hacer su trabajo acá, algo hay que hacer, ¿ya? Eso es porque ahí nos damos cuenta con este tipo de situaciones que aquí no es una taza de leche nuestra comuna, ¿ya? No voy a decir nada más. Los detalles van a estar en la zona informativa de Radio Febrero a las 13 horas con 5, 6 minutos por ahí, ¿ya? Pero muy lamentable la situación que se vio ayer. Hubo un gran movimiento acá en Los Lagos para dar con el autor de este homicidio. Y ahora es la justicia quien tiene que ver todos los pasos a seguir, ¿ya? ¿Qué me dicen por acá? Buenos días, gracias. Gracias. Comenzamos la gran mañana de todos en FM Plus 88.3. Su radio, mi radio, somos... la radio de todos. Buenos días, Tercita. Muy buenos días. También bienvenida a la programación de la radio. Saludos para Tercita. Bienvenida, Saludos para todos los que están allá cerquita de Panguipulli. Que dicen que feo lo que pasó. Más que feo, horrible.

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1: FM Luz en cada hogar, dice, ¿eh? En su lugar de trabajo también, en su vehículo, ¿eh? Muchísimas gracias por preferirnos, ¿eh? Con esta programación pensada, como siempre, en usted, con música, informaciones, noticias de último minuto. Voy a estar conversando con la Seremi de Gobierno a las 10:45. 10:45 vamos a conversar con la Seremi de Gobierno de algunos temas bien importantes, y también le adelanto que mañana vamos a tener una invitada acá a los estudios de la radio, una personalidad a nivel nacional, pero no le puedo adelantar nada. ¿Ya? No les puedo adelantar nada, pero mañana va a estar con nosotros en la mañana acá en los estudios de la radio. ¿Ya? Perfecto. Bien, le damos la bienvenida a nuestros voy a meter la bienvenida a nuestros auspiciadores. 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Claro que sí. 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

ya estaba acá el teléfono dándole respuesta a una vecina de una duda que tenía. ¿Eh? Claro que sí. Vamos a los titulares de la prensa escrita nacional. ¿Sí? Sí. A ver, ¿qué dice acá? A ver, lo que pasa es que acá, a ver, ¿ves? Oye, pasó a llover, está lloviendo acá a los lagos ya. Ya, se comenzó la lluvia acá en el sector urbano de la comuna de los lagos. Vamos a ver cómo va a estar esta lluvia. Ya, vamos por vamos a ir con los titulares de la prensa. A nivel nacional, ¿le parece? Ya, vamos con el diario El Mercurio. Y va, hay harta información, ¿eh? Dice acá El Mercurio. A ver, dice acá lo siguiente. Biministro Mas, dice, entra al debate por recesión del cobre. Ese es el efecto de las malas políticas públicas. Apuntó tiempo de aprobación ambiental como desafío. José Ramos propone hasta 3 turnos en obras públicas para impulsar el empleo. Serna revela que 116 funcionarios de la PDI fueron desvinculados desde el 2024 por razones disciplinarias. ¡Wow! ¡116! Cristian Grolmus trae sentencia a responsable de ataque. Condenarlo significó que pudimos contribuir a la paz, dice él. Inteligencia artificial, avance de los tratados de libre comercio con Marruecos y Bachelet, el primer día de CAS en Nueva York. Empresarios y sindicatos frente a frente por el empleo. ¿Cuáles son sus líneas rojas? Más frío y nuboso de lo normal. El pronóstico de cara a la primavera que comienza el día de hoy a las 21:05. Baza y estatua de Baquedano. Oigan, le decía la estatua de Baquedano. ¿Ah? Pongan el monumento que quieran. Esa plaza es y seguirá siendo Plaza Dignidad. Pero yo creo que más allá de preocuparse, mi querido señor diputado, preocúpense de hacer ley y otras cosas. Que se preocupan tanto de que si está o no está, que cómo se llama la plaza, si la van a seguir rayando igual. Preocúpense de otra cosa. ¿Ah? Sí, hay cosas más importantes. De mantenerla en Italia, no sé, yo sé lo que significa Baquedano para el país, pero déjense de estar peleando, digo, por una plaza. De mantenerla en Italia, 3 redes de narcotráfico con Sudamérica y de trata de migrantes. Senado posterga votación de reforma al sistema político y buscará acuerdo en mixta. Debía ser votada este martes en la sala. Para atrás. Del desabastecimiento al fin del subsidio. ¿Cómo Bolivia llegó al fuerte?

aumento del precio del diésel. ¿Qué más? Tratado de libre comercio con Marruecos, lo que Chile ya vende al país y el plan de transformarlo en puerta de entrada a África. Niño de 14 años en riesgo vital tras explosión de motocicleta que reparaba. Está con el 90% de su cuerpo quemado. Oh, qué terrible. Viajeros a la baja, tráfico aéreo pierde vuelo y acumula caída en el año. En medio de ofensiva argentina, Malvinas extiende licencias petroleras por 5 años con respaldo británico. ¿Qué más tenemos por acá? Amante de los bailes del salón, el tap dance y el folclore. Informa fallecimiento de Sergio Valero, un gran maestro de danza. Sí, muy, muy conocido y reconocido en nuestro país. Chuta. Falleció a los 92 años. Hombre muere tras ser baleado en el interior de un vehículo en Pudahuel. La víctima es un chino de 41 años. ¿Qué más tenemos por acá? Vivienda asequible y estatus migratorio de haitianos, los temas que abordaron Trump y Mamdani en Nueva York. Sola Barreta vuelve a conducir sin filtros, pidió disculpas y apuntó a enfermedad traicionera. Debe ser. En el deporte, portero de Wander detalla objeto de Florentino Pérez y Alejandro Domínguez con el plantel y revela ninguneo de polémico árbitro. Fabiano Abello habló acerca de lo que vieron en Madrid. Tras aplastar a Chile, España ya conoce a su rival. ¿Cómo quedaron los cruces de la final 8 y el camino al título de la Copa Davis? Pero con Messi eres un... te estaban en fuerte cruce de palabras entre Bellingham y el argentino Romero en el Atlético Real Madrid. ¿Eh? Fuerte ese cruce ahí. Chile sigue sumando preseas, pero Venezuela lo supera por poco. ¿Cómo va el medallero de la Odesur? Hoy martes el hockey sepe disputa finales y comienza el atletismo. El atletismo no nos va a ir muy bien, el atletismo tiro. No, Chile no es de lo más fuerte en el atletismo. Tenemos ahí unas cartas muy importantes en algunas carreras, sí. Pero así como que, no. Tensión en Inglaterra, acusan a figura de borrarse de la selección y se arma una nueva polémica. El volante fue cortado del Mundial y ahora fue llamado por Thomas Tuchel. No quiso ir. Hoy hay 3 partidos de la promoción de la ida de los octavos de final de la Copa Chile. Juega Colo Colo a las 20:30 horas con Audax Italiano. Cobreloa a las 20:30 recibe a Coquimbo Unido y a las 18 horas Puerto Montt juega con Ñublense. Las últimas noticias dicen la portada. Ciclista chilena se sobrepone a duro accidente en los Odesur. Oye, lo vi ayer. Duro porrazo, digamos que fue un porrazo. Fue muy fuerte la caída de Scarlett Corte, que igual llegó a la final. Lindolfo Jiménez acusa a su ex jefa de finanzas de estafa. Ha sido duro, ¿eh? El veterinario dice que su empresa perdió cerca de 100 millones de pesos. Lindolfo Jiménez, el veterinario que salía a la televisión, a veces sale. ¿Ah? Claro. Si otra persona se llamara Lindolfo, pasaría como piola, ¿no? Como él. ¿De dónde salió la costumbre de regalar flores amarillas el 21 de septiembre? Una pista, dice, las redes sociales jugaron un papel fundamental. Juan Pedro Verdier habla de los 15 días de dolor que lo dejaron en la clínica. Participante de Fede Canto recibió el alta el lunes. El duro dato de los profesionales mayores de 50 años llevan casi 15 meses buscando pega. Rodrigo Mujica, director de Sofofa, explica por qué la edad puede convertirse en una barrera para la reinserción. Una tontera. Tenemos peleas, pero siempre está el cariño y el amor por la otra. Las gemelas Trinidad y Soledad García lideraron el equipo de natación artística que arrasó en los Juegos Odesur. Sí, la arrasaron las chiquillas. Todos, y los hombres también. Karina León revela sus tips para el primer viaje junto a su hija en avión. La ex tripulante primero se trasladó a Miami y luego a Orlando. Qué raro. No entendí muy bien eso. Pero bueno, en fin. Vamos, ¿qué hice por acá? A ver. Santiago se creía en caso de adolescente al que le pagaron 70 mil pesos por lanzar bombas Molotov. Brutal atraso bibliotecario. Revista debía entregarse en una semana y se devolvió 132 años después. Hombre de 84 años se encontró el ejemplar en su casa y lo regresó antes de que le cobraran millonaria multa. Parece que esto es lo que pasó en Australia. Trágica partida de hijo de Cindy Crawford. Se investiga sobredosis. Presley Herbert falleció el día domingo a sus 27 años. Contraloría detectó a 30 funcionarios fiscales con más de 3 años de suspensión por sumarios inconclusos. El caso más extremo es el de un trabajador que iba 4 años y 7 meses sumariado. Oh. Fue hermoso, fue estar dentro del FIFA en el PlayStation. Ignacio Flores repasa los recuerdos imborrables de Wander en el Bernabéu, pese a perder la final sub-20 ante el Real Madrid. La Roja Femenina se florea en Santa Fe y va por el oro contra Venezuela en el fútbol.
Avión de la FACH tocó tierra para siempre en la Universidad de Concepción. A-36 Halcón fue donado para la formación práctica de futuros ingenieros aeroespaciales. Mira qué maravilloso esto, ¿eh? Esto es súper bueno. Esto era avión de guerra, pero... A ver... Que fue adquirido por nuestro país ya en la década de los 80. Y este suena a avión de instrucción de combate, por si acaso. Dice acá que hasta su último despegue, en diciembre del 2022, los aparatos sumaron más de 40.000 horas de vuelo. Formaron aproximadamente a 260 pilotos y se despidieron en la parada militar de ese año, del 2022. Claro, ya son parte de, digámoslo, de... ¿Cómo lo puedo decir? De la historia de la FACH. Duras condenas por Molino Glolmus. Clave fueron imágenes de un dron. Atentado incendiario ocurrió en agosto del 2022. También dice el secreto del voluminoso look de Vane Borghi, extensiones de pelo natural, dice ella. Lo más destacado en cuanto a informaciones de nuestro país para el día de hoy. Así es. Así que... ¿Cómo? Sí, nos separamos un instante. ¿Le parece? Regresamos con lo más destacado a nivel regional, claro que sí. 9 de la mañana con 35 minutos.

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Vino de la mañana con 52 minutos. Le invito a que me acompañe a revisar lo más destacado a nivel regional en cuanto a informaciones. Lo que sucedió ayer en la Comuna del Lago está en todos los medios, obviamente, a nivel regional también. ¿Cómo eso? Dios mío. No, estaba leyendo algo acá, mire, no tiene nada que ver con lo a nivel regional, pero me llama mucha atención. Dice, el knockout que encendió las redes, influencer, desafió un robot estilo Terminator y terminó en la lona. No, el robot le pegó dos patadas, chao, y al suelo. Algo así. ¿Ah? Imagínense el robot peleando. Y todo esto lo vimos hace años atrás cuando venía lo de, ¿cómo se llama? Cuando justamente dan estas películas de Terminator y cuánta cosa. ¿Eh? ¿Qué tan cierto es? ¿Eh? Estás peleando contra una máquina, ¿no? ¿Sí? Pero la máquina hay que tener que controlarla, imagino. Algo así tiene que ser. La verdad que me llama poderosamente la atención ahí esta pelea de este influencer con este robot. Bueno, en fin. Ya, vamos a lo que nos convoca, que tiene que ver con el Diario Austral de la región de Los Ríos. Y en su portada dice lo siguiente: investiga el asesinato de un hombre de 40 años en el centro de la comuna de Los Lagos, dice, con arma blanca. Comunidad de Liceo Industrial celebrará su 60 aniversario. También Feria Laboral ofrecerá casi 2.000 puestos de trabajo en Valdivia. ¿Irá a llegar pronto una Feria Laboral por estos lados? Digo yo, puede ser. Dos detenidos por incendio también de un microbús en la capital regional. Lanco avanza en la gestión de los residuos domiciliarios. También conmemoran la toma del estrecho de Magallanes. En otros temas, esperan reunir 33 clubes para torneos sub-11 de básquetbol. También en seis comunas disputaron nueva fecha del Campeonato Regional de Fútbol, ¿eh? Donde la selección de Los Lagos, recuerde, viajaron a Lago Ranco, donde la sub-17 obtuvo un empate y la adulta ganó por 3-2. ¿Eh? Van invictos los chiquillos. Y esta semana les toca jugar acá con Lanco. Saludos para todos los que integran las selecciones de fútbol de nuestra comuna. Payaco celebró las fiestas patrias con premios a sus vitrinas engalanadas. Acá en Los Lagos también hubo. Dale, vamos al interior del diario, a ver qué dice por acá. Vamos a mirar. Sanitaria Guadécima adhirió al World Climate Day y destaca el cuidado del agua. CONADI entregó más de 1.250 millones en subsidios de riego para 128 familias indígenas de la región de Los Ríos. ¿Sí? ¿Qué más dice acá? No sé qué dice ahí. Bueno, continuemos. Como le decía, hombre de 40 años murió tras ser apuñalado en el pecho en pleno centro de Los Lagos, y vi la fotografía trabajando la PDI y todo. Decretan arresto domiciliario para chofer ebrio que causó muerte de acompañante. También dos trabajadores fueron afectados por explosión de caldera en planta de Colón. Y ahí en la imagen de eso. Ya, dejemos el diario Austral, vamos a otros medios de comunicación a nivel regional. Lo que les decía, detiene a dos sujetos tras incendio que destruyó microbús en Valdivia. Uno de los imputados admitió su participación en el hecho. Ay, ay, ay. A ver, soychile.cl dice acá, hombre de 40 años murió tras ser apuñalado en pleno centro de Los Lagos. El incidente se registró cerca de las 4 de la tarde en la esquina de calle Cuilelfo con Quinchilca. Ya. A ver, ¿qué más tengo por acá? A ver, vamos a seguir. Ya. A ver, dice acá, Contraloría detecta un funcionario del GOR y Los Ríos suspendido por sumario y que sigue con sueldo. ¿Cómo esto? Un funcionario del gobierno regional de Los Ríos se encuentra suspendido preventivamente en el marco de un sumario administrativo y continúa percibiendo sus remuneraciones. Según antecedentes, incluidos una fiscalización realizada por la Contraloría General de la República. El caso corresponde a uno de los 485 funcionarios públicos que a nivel nacional fueron reportados como suspendidos preventivamente durante la tramitación de sumarios administrativos entre el 2020 y marzo del 2026. Reitero,
sumario administrativo entre el 2020 y marzo del 2026. Marzo de este año. De acuerdo con los antecedentes entregados por la Contraloría, el GOR y Los Ríos registra a un funcionario en esta situación, ubicado en el rango de suspensión de un año o menos, y consultado por Río en Línea, el portal Río en Línea, respecto al caso, desde el GOR precisaron que estos hechos se ha visto involucrado un ex jefe de la División de Desarrollo Social y Humano de la administración anterior a la gestión del gobernador Luis Cubertino, cuyos antecedentes, según informaron, fueron puestos oportunamente en conocimiento de los organismos competentes por el propio gobierno regional. Actualmente manifestaron que existe un sumario administrativo en curso y el gobierno regional se encuentra informando a la Contraloría Regional de la República respecto a, en este caso, de su avance. La institución explicó que no entregará mayor antecedente sobre aspectos específicos de la investigación, debido a que los hechos son en materia de procedimientos administrativos y judiciales que se encuentran vigentes. ¿Ya? Bueno, esto es una situación que está realizando a nivel nacional, por si acaso. ¿Ya? Claro, alguien está suspendido, ¿cómo va a recibir remuneración? Qué raro. Bueno. Hombre de 40 años muere tras ser apuñalado en la comuna de Los Lagos, dice acá también. Los Ríos registró 12 accidentes y 3 fallecidos durante las fiestas patrias. Dice acá, al menos 7 carabineros han sido sumariados este año por irregularidades en la región de Los Ríos. 2 trabajadores afectados por explosión en planta industrial de Colún en La Unión. Hombre es asesinado tras ataque con arma blanca en pleno centro del lago. La PDI investiga el homicidio. Ya. Dice 4 LEAM, la región de Ríos no tienen autorización sanitaria para funcionar. Particular instaló portón y cercos en playa de Coñaripe. Bienes Nacionales pedirá resolución para sacar las estructuras. Ojo. Claro. Pensará que no sigue. ¿Eh? Claro que se morde de él. Exacto. Ya pues. Eso es lo que tiene que ver con cuanto a informaciones de la región de Los Ríos, donde está incluido la situación que se dio acá, este homicidio ayer acá en Los Lagos. Segundo nos separan ya de las 10 de la mañana. Le quedo debiendo solamente el pronóstico del tiempo, ¿verdad? Eso es lo único que les debo. Ya, lo vamos a buscar acá. Más bien dicho, más que buscarlo, lo vamos a actualizar para entregárselo a cada uno de ustedes. ¿Le parece?

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1: Por la comuna de Los Lagos han pasado grandes profesores que marcaron generaciones. Es el caso de los profesores normalistas, quienes tuvieron una sólida formación integral. María Inés Martínez Riedemann fue una de esas personas. La señora María Inés Martínez nació en el año 1930 en la ciudad de Puerto Montt. Cursó sus estudios de pedagogía en la ciudad de Victoria, finalizando en Valdivia. Si bien ella era de esos profesores conocidos normalistas, muchos la recuerdan como directora de la famosa escuela F-154, donde asumió esa dirección en el año 1975. La que más tarde, gracias a las gestiones que realizó con el cónsul de España en Valdivia, pasó a denominarse Escuela Nueva España. A finales de 1959, la profesora María Inés Martínez se casó con Raúl Barría Sotomayor, conocido docente que se desempeñó por años en Los Lagos. Fueron 17 años hasta 1992. Su gestión estuvo marcada por la disciplina, la excelencia y los hitos de relevancia, con avances significativos, como la construcción del nuevo establecimiento, edificio que al ser construido completamente en madera, conservó una arquitectura netamente sureña. También, en el periodo de su dirección, la escuela se destaca por su disciplina y por la fuerte identificación cultural, junto a su equipo docente, con la enseñanza de folclor que lideraban en baile los profesores Leo Cárdenas e Isabel Ferenberg, y destaca también el profesor Andrés Milanca en música e instrumentos. Otro de los hitos destacados y muy recordados, en 1990, el quinto año básico realizó una recordada y exitosa gira de estudios a la ciudad de Concepción con la autorización de la directora. Las apoderadas de esos años trabajaron arduamente, organizando eventos y un recordado show con un artista nacional, lo que posibilitó reunir los fondos para el viaje con uniformes en tenida deportiva completa, donde los alumnos tuvieron la posibilidad e importante experiencia de navegar hacia la isla Quiriquina en una nave de la Armada, visitar el Huáscar en la bahía de Talcahuano y conocer la Universidad de Concepción, todo lo que marcó muy positivamente una amplia generación de alumnos. Bajo la dirección de la señora María Inés Martínez, pasaron muchos jóvenes que se convirtieron en exitosos profesionales, como médicos, ingenieros, profesores y también personas técnicas o maestros excelentes, que hoy, desde su ámbito, aportan a la comuna de Los Lagos. Esta memoria rinde un póstumo homenaje a la recordada directora, conocida por la disciplina y rectitud que infundió en generaciones y que a los 96 años de vida partiera a su descanso eterno. Y como buena y fiel católica, está en el cielo, su última morada.
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Bill, 10 de la mañana con 18 minutos. Vamos a revisar el pronóstico del tiempo, ¿eh? Que dice que lo siguiente. Atención, para el día de hoy se prevé una máxima de 11 grados. Me decía hace un poco rato atrás una auditora, me decía, oye, está lloviendo y con frío, ¿eh? Hace frío, pa, también. Sí, en realidad está de bien helado, ¿eh? Bueno, se prevé una máxima de 11 grados para el día de hoy. Cubierto y lluvia débil, dice acá, Pero va a variar a cubierto y lluvia, derechamente, a medida que van avanzando la hora. Para mañana miércoles, mínima 8, máxima 14 grados. Cubierto y lluvia, variando a cubierto y lluvia con ráfaga de viento entre 40 y 70 kilómetros a la hora. Mañana dice llegar la lluvia con show. 8 y 14 grados. Para el día jueves, mínima 11, máxima 16 grados. Cubierto y lluvia, con viento con ráfagas entre 40 y 70 kilómetros a la hora, para después dar paso a nublado chubascos en la tarde del día jueves. Para el viernes, en tanto, mínima 9, máxima 16 grados, cubierto y lluvia, variando nublado chubascos en la tarde. Para el sábado, mínima 9, máxima 18 grados, nublado chubascos durante toda la jornada del sábado. Y el domingo, les digo, también vamos a tener precipitaciones, también vamos a tener agüita. Hoy día a las 21 horas con 5 minutos comienza la primavera y va a comenzar con lluvia esta primavera. ¿Qué les parece? ¿Eh? A esta hora tenemos 6 grados, ¿eh? 6 grados en la región de Los Ríos, ¿eh? O más bien dicho, a ver, vamos a mirar por comuna. Voy a aprovechar para también algunas comunas que están en sintonía de la radio. ¿Eh? Vamos a mirar por acá, climatología. A ver, estaciones en línea. Vamos a ver, ¿qué dice? A ver, viajamos al sur, dice que. Ya sabes, debo viajar siempre así. Y vamos a Mariquina. Mariquina a esta hora tiene 5,7 grados, ¿ya? Valdivia, en el centro de Valdivia tenemos 6,5 grados. Corral, la comuna Puerto, 7,2 grados. La Unión, 7,1 grados, al igual que Río Bueno. Paillaco tiene 6 grados a esta hora. Vamos a ver Máfil acá. ¿Sí? 6 grados tiene Máfil. Los Lagos, 6 grados. Panguipulli, 7,1 grados. ¿Qué le parece? Ahí está ahí, la temperatura, 6, 7 grados. Más o menos a esta hora de la mañana en nuestra querida región de Los Ríos. A ver, quiero mirar algo acá. Tengo una duda. Con la climatología, dice acá. Informe de temperatura y precipitación. Y están las más perdidas del Teniente Bello, ¿eh? A ver, dice Pichoy acá. Llevamos 1579. No, están perdidos. Bueno, allá llevarán 1579 milímetros. Claro. El año pasado llevábamos esta misma fecha 1024 milímetros. Año normal, 1435. Hay un superávit de un 10% de agua en la región de Los Ríos. Y eso debiese seguir subiendo. Hablaba en la mañana con una amiga que está en la región de Los Lagos. Me decía, acá se las pela lloviendo, me dijo. No le puedo creer, se las pela lloviendo. ¿Qué tal? Bueno, así con la lluvia. Hola, Beto, ¿cómo estás? Un gran abrazo para ti. Te mando mi querido. Oh, muchas gracias. ¿Cómo está usted? Un gusto saludarle. ¿Eh? Muchas gracias, Ania. Muchas gracias. Muchas gracias por sus palabras. Usted también que tenga una linda jornada, ¿eh? Junto a lo suyo. Que sea un día muy positivo. Saludos para Ania. Saludos para Juanito. Juanito, ¿cómo está? Muy buenos días. ¿Eh? Buenos días. A ver, ¿qué más tenemos por acá? A ver.

Ya, voy a averiguar lo que me está escribiendo acá mi estimado amigo, no hay problema. Ya voy a averiguar qué es lo que me está pasando. Saludos para Cristian, Carmencita, ¿cómo está usted? Saludos para Carmencita. ¿Ah? Buenos días, muy buenos días Patricio, muy buenos días Gabriela, ¿cómo está? Un gusto saludarle, buenos días. Bienvenida también a la programación de la radio. Muy, pero muy buenos días. Ayer fue su día, sí, ayer fue el día del... ¿eh? El locutor radial. Exacto. Chiquito, con calma, tranquilito. No, ya vamos a hacer fiesta, espérate, no. Bendiciones mil, me dice. Muchísimas gracias, Gabriela. Muchas gracias. Gracias. Muy amable, ¿eh? Muchas gracias por su saludo. Ya. Ah, ojalá, pues. Ojalá. Ay, ay, ay. Gracias, Gabriela, que me está escribiendo acá. Muchas gracias, muy amable, muy amable. Ya, nos vamos a la música, ¿les parece? Sí, hoy tengo una canción. Me dio un tema. A ver. Ah. Muchas gracias, ¿eh? Gracias, Ani. A ver, ¿qué me dice por acá? No tengo esa información. Yo creo que a la una de la tarde vamos a tener la información que usted me está solicitando con respecto de lo de ayer. No, que no me quiero referir a lo de ayer porque las policías están trabajando. Tengo entendido que la PDI está a cargo de la investigación también. Así que... Y lo otro que tengo entendido es que no hay detenido, ¿eh? Por el momento. Más, no sé. ¿Ya? Suata. Esa canción que nos está pidiendo usted, amiga mía, está media difícil, ¿eh? Ya, pero hagamos una cosa.

los camperos del chamamé. Ya, amiga, la vamos a buscar. ¿Ah? No hay problema, buscamos la canción. Sí. Mire, mamá, remate, le digo, esa canción es del disco Hijo de la Cordillera. Mm. Sí, no, sí, tiene que estar. Tiene que estar, de hecho, tiene que estar. ¿Cómo digo? Pero... porque está el disco. No sé si el disco está, amiga, con el tema chamamé que usted no está vivo. El Ya te perdí la fe. ¿Eh? ¿Sí? No le digo yo. Confía en mí. Yo digo que sí está. Ya, vamos, mira, hagamos una cosa. Vamos de inmediato con nuestro amigo aquí, el Camilo VI. Y en la vuelta estamos con el Ya te perdí la fe, con el chamamé de la Sharon. ¿Eh? ¿Te parece? No hay problema. Ok. A ver, buen día, Patricio. Esperando que lo haya pasado chancho en el día del trabajo radial. Ah, que el jefe se... sí, el jefe se portó súper bien, ¿para qué te digo? Extraordinario. A mí me fue bien en Valdivia. Un temita a Carlito Rivera. También le buscaba un temita a Carlito Rivera. Claro que sí. Buenos días, buenos días. Ah, Isabel, me alegro mucho que te haya ido bien, ¿eh? Mm. Chura, ¿eh? Voy a poner un centro, ¿ah? Un centro de orientación voy a poner aquí. Eso es. Y aquí vamos a decir por acá. Hay que preparar nuevos subutores, que los lagos hace falta. Si hay jóvenes y jovencitas que tienen mucho talento. Si hay. Hay, Gabriela. Hay. Yo ayer lo dije, ¿eh? Ayer lo dije, Gabriela. Aquí preparando ya a los nuevos, a las nuevas voces del futuro para las radios de los lagos. Sí. A nosotros nos queda cuerda todavía. ¿Eh? Sí. Nos queda cuerda, pero como le digo. Yo por ahí conocí a un niño, otro día me lo presentan, recién me lo echaron en video. Tiene 12 años, no voy a decir de dónde, pero está, ahí les digo, va a ser un hombre de las comunicaciones. Ya, vamos a la música. ¿Por qué no? Ya, pues. Vamos con Camilo VI, a la vuelta estamos con el chamamé y a las 10:45 menos voy a estar hablando con la seremi de gobierno, ¿eh? En un contacto telefónico hoy en la mañana. No se mueva de nuestra sintonía.

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1: 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A la vuelta les tengo nada más y nada menos que a la Seremi de Gobierno conversando con nosotros. ¿Sí? Sí, me saca. Ya. ¿Vamos a la música? Aquí está Calito Rivera, que nos dice: te esperaba. A la vuelta viene Ava.

Mindy también con 46 minutos. Bueno, a esta hora debe comenzar un corte de energía eléctrica programado por una desconexión programada por Saesa, ¿verdad? De las 10:45 hasta las 16:45 horas acá en Los Lagos. Y que va a afectar calles Costanera, Serrano, Pasaje San Pedro, Eduardo Zárate, Quincheca, Florero, Toledo, Justo Villaveitía, Volcán Nevado, Pasaje Calle Calle, Urbano López, Río Nalcahue, Río Remegue y Pasaje Río Benco. Y también va a afectar los sectores de Quincheca, San Pedro, Maligüe, Los Ciruelos, Los Robles y Puñaco. ¿Ya? Motivo de la colisión de Saesa, trabajo de mantenimiento y mejoramiento de la red eléctrica. Esto es para el día de hoy, diría, está comenzando en este momento y se va a extender hasta las 16 horas con 45 minutos. ¿Ya? Así que para todos los vecinos que le va a afectar este corte de energía eléctrica. ¿Ya? Exacto. Estupendo el tema, me dicen acá del Carlito Rivera. Ya, estaba esperando ya el contacto con la Seremi de Gobierno para poder conversar con ella. Respecto a varios temitas, porque mañana ella va a estar acá en Los Lagos y va a estar acompañada, digamos, de la directora nacional de dirección de organizaciones sociales, Catherine Montalegre. ¿Ya? Así que vamos a conversar con ella en breves instantes. ¿Les parece? Así que estamos ahí esperando ese contacto oportuno con la Seremi de Gobierno de nuestras regiones de Los Ríos, como lo decía yo. Ane Contreras, ¿eh? Ella es de Futrona, ¿eh? Bueno, ella ha estado con nosotros acá en los estudios de la radio también, ¿eh? Sí, ha estado con un par de oportunidades ya desde marzo de este año hasta la fecha acá en los estudios de FM Luz, ¿eh? Oiga, les voy a contar un titular nomás, ¿eh? Pánico por tiroteo en mall de Talca. Guardia de 43 años socorre a cliente ante inminente asalto y resulta herido a bala. El encargado de la seguridad recibió dos impactos que lo tienen en estado grave. Esto en Mall de Talca. ¿Qué le parece? Terrible, ¿eh? A ver. ¿Qué más dice acá? A ver, según la información preliminar que se ha dado a conocer, habla que durante la mañana de hoy, un guardia de seguridad fue baleado en el mall Plaza Maule de la ciudad de Talca. Mira, este mall está, cuando estaba llegando a Talca, del sur a norte, está hacia el lado derecho. De acuerdo al primer antecedente, el hecho ocurrió luego de que un comerciante se acercara al recinto comercial para depositar dinero en una sucursal bancaria. Al encender su auto, el cliente advirtió que estaba siendo seguido por dos delincuentes, motivo por el que comenzó a gritar y pedir ayuda. Fue en ese contexto que un trabajador encargado de la seguridad se acercó a socorrerlo. De manera inmediata fue atacado por los antisociales. Con dos disparos, los desconocidos hirieron al guardia de 43 años, que fue trasladado de urgencia al hospital local. Está en estado grave. A raíz de la situación, personal de carabineros se trasladó hasta el lugar y realizó las primeras diligencias para esclarecer lo ocurrido y dar con el paradero de los responsables. Al respecto, el coronel Miguel Ochoa le dijo que uno de los delincuentes estaba premunido de un arma de fuego y este hecho, el intento de asalto, fue presenciado por el guardia de seguridad, por lo que se acerca al individuo y lo logra reducir. Y en ese intertanto, el agresor propina dos impactos balísticos en el cuerpo del guardia y huye del lugar. ¿Qué ves? Los guardias no portan armas, ¿eh? Por si acaso. ¿Eh? No, no. Los guardias, los privados sí, pero no, no, los guardias de seguridad no. No, no, no. Bueno, vamos a ver, vamos a ver qué le pasa con los correos de las horas con respecto a este hecho, ¿verdad? Donde dos disparos le propinaron a este guardia de seguridad. Esperamos que se recupere, pero estaba grave, ¿eh? Dice que está grave. Saludos, Ceci, ¿cómo estás? Buen día. ¿Qué dice? Eduardo Zárate, se corta la luz hoy. Eduardo Zárate. A ver, amiga, Eduardo Zárate, déjame ver al tiro, ¿eh? Mira, te voy a enviar la información mejor para que la vean, mi querida amiga Cecilia, ¿ya? Para que la lea ahí, ¿ya? Pero creo que no leí, Eduardo Zárate, ¿eh? No estoy seguro. A ver, el corte corresponde a calle Avenida Costaneras, ¿verdad? Costanera debe ser, Serrano, Pasaje San Pedro, Eduardo Zárate, Quincheca, Fernando Toledo, Justo Villaveitía, Volcán Nevado, Pasaje Calle Calle, Urbano López, Río Nalcahue, Río Remegue, Pasaje Río Benco. Sectores que también afecta a Quinchilca, San Pedro, Maligüe, Los Ciruelos, Los Robles y Puñaco. Eduardo Zárate sale aquí, ¿eh? Sale Eduardo Zárate, Ceci. Sí, sale. Ahí. Ya. ¿Vamos a otra pista musical? ¿Te parece? Oiga, algo les tenía que contar. Vamos a otra pista musical. Cuando solamente 9 minutos nos separan ya de las 11 de la mañana.

0: Muchas gracias. Muchas gracias.
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0: Fuerte ese aplauso, Iván Guzmán. La princesita Karina.
1: Un placer enorme y no me quiero ir sin decir que admiro con todo mi corazón a esta banda hermosa. Y Bonzo, de las mejores voces que tenemos en nuestro país. Gracias por haberme invitado, un placer para mí.
0: Fuerte ese aplauso para la princesita Karina.
1: Gracias.

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